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0: Salud.
1: Bailando sola, el EPMP, y así se fueron las horas, un par de horas.
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Bienvenidos. Aquí está el sonido original. Como ayer, hoy y como siempre, sus amigos, Los Palmeras, presentan primera sección, La Historia, y suena, dice...

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0: está el juego. No se vayan, quédense ahí porque ahora viene una parte muy linda. Quédense ahí todos, por favor.
1: Un, dos, tres, va.

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Ahí estamos, casi hoy, 7:38 minutitos de esta mañana de lunes, para dar comienzo a una buena mañana de música folclórica a través de la radio, donde vamos a compartir la mejor música folclórica de todos los géneros, zambas chacareras, gatos escondidos y algunas zambas románticas también, Marcelo Amaya aquí de este lado para acompañarte, recibir tu mensaje, charlar un ratito con vos y elegir las buenas canciones que tengas ganas de escuchar. Buena mañana de lunes, buen comienzo, fría mañana, che, ya vamos a mirar el pronóstico. Estaba anunciado esto, que se volvía a repetir el frío en estos días. En semana fresca que vamos a transitar hoy en el comienzo, día lunes, para la apertura de Amaneciendo, 7:39. Me van a decir de todo, Sí, casi que le pego derecho,

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Ahí estamos, ¿eh? Buena música, buena selección de zambas enganchadas. Ahí los chicos nos dejaban algunos temitas para esta mañana. Ya vamos a mirar los datos del tiempo. Miramos qué pasa con el tiempo en el día de hoy, en la semana. Dice por aquí, este día lunes, la mínima está en 1 grado, la máxima en 14. Una jornada de pleno sol es lo que marca el pronóstico. No tenemos posibilidad de lluvias, la humedad en el 93% y los vientos que van a soplar a 16 kilómetros la hora, dice el pronóstico para este día lunes. Mañana martes, nublado, dice por aquí, con una mínima de 4, máxima de 13. El miércoles nublado, mínima de 5 grados, máxima de 12. El jueves nubladito, con mínima de 8, máxima de 11 grados, dice por aquí, se mantiene nublado toda la semana. Viernes nubladito, mínima de 9, máxima de 13 grados. El sábado, ahí la mínima va a estar en 11, la máxima en 16. Y el domingo, posibilidad de lluvias con una mínima de 8 grados y una máxima de 17. Un 20% de posibilidad de lluvias. Es muy poco el porcentaje. Quizás no llegue a cumplir su propósito. Dice para aquí el día lunes, entonces mínima de 1 grado, máxima de 14 con una jornada de sol durante todo el día, que ya va a aparecer el solcito y nos va a cobijar un poco de este frío que está llegando en el día de hoy. 3471-35-2733, nos dejas un mensajito, nos dejas un audio. Podemos compartir las ideas musicales a través de la radio. Estamos en Rosario a través de FM Winner, en Carcarañá en FM Winner 88.1, 101.1 en Rosario, en Casilda, en la localidad de Timbú es en el 106.1, en Arocena 88.1, en nuestra ciudad de Las Rosas 106.5, Radio Folk 88.1, Radio Winner, y en la ciudad de Armstrong en el 106.5. Algunas de las localidades que unimos a través de nuestras señales de radio, la gente de Estación Winner, Cadena del Litoral, podemos llevar esta propuesta musical folclórica a toda la región. 3471-3527-33.

Sí. Ahí le vamos a saludar a algunos amigos oyentes que están, algunos a través de la aplicación, algunos a través del aire de nuestra ciudad, como el Negrito Rivero, dice: buen día, paisano. ¿Cómo anda el Negrito? ¿Qué pinturri tiene esa plancha de pizza? No me diga que me hace dar ganas de tomar un fernecito ahora y... No, a esta hora no. ¿Qué está diciendo, Lo voy a saludar al Negrito Rivero y yo le voy a buscar algún tema de los que sé que le gustan escuchar en la radio, ¿Cómo anda, paisano? ¿Todo bien? Me imagino que sí. Abrazo grande, buena jornada, buena semana y buena vida, ¿eh?

0: ¿Se vieron las chacareras bien chaqueñas, señores?
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2: Ahí estamos, chacarerita. También lo voy a saludar a Iván Jiménez, que anda por ahí por la cuadra de Rivero, ¿eh? Sí, está ayudando o está comiendo, ¿eh? Está ayudando, muy bien, ¿eh? Ahí me ha pasado una foto, mire que...

Siempre está a través de las distintas emisoras de Winner, y si no, a través de la aplicación. Comparte nuestra música y disfruta de esta programación. Así que sea una buena jornada, un buen lunes y una buena semana para Yolanda. Tengo audio también, ya lo voy a pasar a todos. La Pato que nos dice buen día. Quisiera escuchar algo del Ángel Picciotti, dice por aquí, y saludar a Anita y a mis amigos wineros del grupo. Dice, muy bien, Ahí la vamos a buscar algún temita de Ángel Picciotti, para la Pato que siempre está firme ahí en la huella, todos los días nos sintoniza y también nos reta por ahí a veces cuando arrancamos tarde, cuando no estamos al aire, que faltamos. Y bien que lo haga, sí, no nos ponemos muy confianzudos en la programación de la radio,

0: Ahí tengo algunos mensajitos que voy a ir mirando a través de la aplicación que hemos compartido en el WhatsApp de la radio, para compartir la música a través de esta forma, que es una forma muy fácil también de llegar a los queridos oyentes. El loco Mauri Martínez, mira Mauricio, Maricio, ¿cómo anda, ¿Cómo anda Mauricio Martínez? Está ahí en la aplicación escuchando, mirá, Lo he visto trabajando por allí cerca del registro, por ahí lo vi el otro día, Así que lo voy a saludar al Mauri Martínez, un amigo de muchos años y compañero de la Sonora Estrella por mucho tiempo, Sí. Ya un día de esto con tiempo le voy a contar algunas de las cosas que hacía el Mauri, Sí, buen conguero. Lo tengo al Yago Arregui aquí también, que se levantó. Evelyn también está. Rubén Soloaga, Fabio el Popo Madrid. Bernardo Zipper le dice: estoy calentando los motores para podar un árbol. Dice: ah, mira, ¿con qué lo va a podar? Con. Las motosierras deben ser, Sí. El querido Hernán Raca, que estaba ahí recién en la línea y nos contaba que está con unos problemitas en la PC de la Confu, pero está viendo cómo enlaza la radio. Le paso un trenzado de 4, y ahí la enlaza enseguida. Dice por aquí Francisco, aquí también en esta ciudad de Las Rosas, el cara Villacorta, carita, ¿cómo anda, ¿Todo bien? Excelente, Allí Elema Cardoso, mi amigo Juan Carlos Echel, el Gaby, el Chorizo Herrera, José Martín, el Coto aquí en nuestra ciudad, la Pato, el Seba en Los Molinos, ¿cómo anda el Seba? ¿Todo bien? Y Edelma Jordán en Los Pagos de Tortuga, algunos amigos que están ahí a través de la aplicación, que es una forma muy linda de escuchar la radio también. Enganchadito de estas chacareras llega Lazarito Caballero, que ellos se vienen preparando con el Ibiporá para este fin de semana próximo dar comienzo y tener unas 3 jornadas de buena música en Los Pagos de Formosa. Ahí llega la chacarera.
1: ¿Vieron las chacareras bien chaqueñas, señores? ¡Se ven a mi año, querido!
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1: Ahí estamos, 8:19 minutitos, buenos temas. Pasaba una selección de chamamecitos, La Ranchada. Ahí estaba Ricardo Sosa y La Ranchada con la selección Enganchado número 6 en el aire de toda la región. 3471-35-2733. Nos dejas un mensajito, nos dejas un audio. Vamos a ir buscando buena música. Se vienen las milongas, dos milonguitas hoy un poquito más tarde, por que se nos atrasó la cosa, sí, vamos a buscar dos milonguitas buenas, camperas, y las vamos a presentar como corresponde. Estoy ahí eligiendo, Ahí está Quebracho con Changuito Desgraciado, chacarera que le pertenece al Nalo Tonelli, santiagueño amigo. Lo vamos a dejar correr también. Quebracho que va a estar en las fiestas patronales de nuestra querida ciudad de Las Rosas. Ahí vamos a estar dejando el show de Quebracho este...

Este próximo viernes en el Trébol, Mega Peña, ahí están los chicos de Amalaya, Jorge, el monito Leguizamón, que viene a traer toda su música, Quebracho y el Jero Amaya, en una noche de buena peña folclórica en el Trébol, Espacio Cultural El Galpón. Ahí nos vamos a encontrar el día viernes,

0: tenía marcado el maceta una pechera en el pecho, el lomo medio deshecho del recao y la silleta, en la panza y la paleta huella de cincha y pretal, de tanto tratarlo mal aquella gente perversa, quedó tubiano a la fuerza y bichoco el animal. Siendo un caballo de andar anduvo pa'l chacaneo, y siempre que hubo un rodeo lo agarraron pa' enlazar. Fue guapo pa' galopearse, tragó legua sin fin, movía cual el rastrín por más cargao que estuviera, o rompía la pechera o quebraba el balancín. Él sirvió más de una noche pa' ir hasta una milonga, atao a una villalonga o entre las varas de un coche. Él anduvo troche y moche con el barril aguatero, fue cadenero, ladero, fue de sulqui o jardinera, y en los 300 afuera, cuidao con el compañero, pero el tuce le cortaron y le pelaron la cola, y a una calle media sola una mañana lo echaron. De ese modo le pagaron todo el servicio prestado, les cabrestió resignado como siempre liberal, le pelaron el bozal y allí quedó abandonado. Allí vivió como pudo, entre vizcachas y cuise, a veces comía raíces haciéndola del peludo, aunque estaba un poco agudo un tiempito pellizcó, y tal mal no lo pasó mientras hubo agua en el pantano, pero al llegar el verano ni un charquito le quedó. Al borde de la tranquera desesperado vino a dar, y ahí nomás podía esperar de que alguno se le abriera. No había duda que aquel era el principio de su fin, y aunque fue buen saltarín, saltar no podía tampoco, porque estaba tan bichoco que lo asujeta un piolín. Dejó el pasto que él comía a otro caballo mejor, y era el último favor que al dueño ingrato le hacía. Al tiempito no tenía más que los huesos y el cuero, a veces el día entero pasaba como distraído, y el labio de abajo caído como un inmenso puchero. Al ver un matungo flaco que está caído en el suelo, deteniéndose en el vuelo se le atracó un pajarraco. Detrás de ese bicharraco vino enseguida un montón, y por equivocación, ya creyéndolo usamenta, un chimango le revienta el ojo de un picotón. Levantó el cogote a gata cuando lo dejaron tuerto, todavía no estaba muerto y alcanzó a mover las patas. Hizo tiritar las matas con un resuello profundo, y ahí estaba el cuervo inmundo que le deseaba la muerte. Que así suele ser la suerte del que hace bien en el mundo. Aquel que llevara el tarro con el mate para el rastrojo, aquel que nunca fue flojo ni en el arao ni en el carro, aquel que pisara barro quién sabe pa' cuántos ranchos, murió rodeado de carancho, gaviotones y chimango, que habían de hacerlo miñango entre los perros y los chanchos. Y allá sobre las orillas, donde ya se entierra solo, suele asentarse un chingolo sobre su blanca costilla. Y allá contra las varillas donde nadie lo recuerde, ya la osamenta se pierde en un trebolar en flor, que en todo su alrededor crece más alto y más verde que algún recero a sujeta. Por el camino el arreo la tropilla hace un rodeo y aquellos huesos respeta. La madrina queda quieta deteniéndose en el viaje, y mientras que hace coraje pa' dirlo olfatear un perro, hace un silencio el cencerro como en señal de homenaje.
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3: Son las 8 con 30 minutos.
4: Pese a todo el adelanto que la ciencia ha aportado, añoro el tiempo pasado lleno de dicha y encanto. En mi memoria lo planto con cariño y con afán. Tal vez me preguntarán los de esta generación. Le hago una pregunta, don. ¿Quién es don Quito Millán? Ya le voy a responder porque bien vale la pena, tanto por él y la Elena, que es su gauchaza mujer. Yo lo vine a conocer cuando era un pichoncito, pero lo tengo clarito que toda la paisanada tenía la cita obligada. ¿Vamos al boliche del Quito? En Silveira. ¿Qué paraje al lado de la Ruta 7? Siempre había atado un flete que lucía el paisanaje. El que pasaba de un viaje, peón golondrina o recero, ahí tenía el paradero, podía cenar y seguir. Y si quería dormir, no le iba a poner peros. Al truco lo veo jugando Poti y el Chepe en pareja, contra otra yunta muy vieja que a varios venían ganando, Payo y Anguilla mirando al lado del mostrador, y Quito de observador, como es ligero de cabeza, a un costadito de la mesa oficia de tanteador. Ahí vi cuando a Catarino el sulky le desataron y el caballo le soltaron y se perdió en el camino. Otra noche uno vino por la misma circunstancia, de hacer maldad tenía ansia, para mostrar que era pillo, le ató la rienda al yuguillo y disparó para la estancia. Allí paró el galponero, lo mismo la mensualada, y con las bolsas cargadas salió la esposa del puestero, don Tomás el estanciero, o todo aquel que pasara. Y había una cosa rara que tal vez no va a creer: si de a pie le iba a correr, no hubo quien le ganara. Quito era como un ñandú para largar de parao. No hubo quien le haya ganado cuando tenía juventud. Y aunque no tenía virtud de ser un hombre campero, supo comprar un mañero para venderlo de andar. Y a él no lo iba a embarullar con los kilos algún tachero. Más bueno que el pan bendito. Lo presenté tal cual era. Tan ingeniero Silveira, ese es mi amigazo el Quito. Yo que fui de muchachito en tu boliche a parar, si hasta te hice renegar por desorejado y vago, ahora soy hombre y te pago con poderte homenajear.

puerta. Estaban sucias y revueltas y dan un aspecto fiero. Eso ha sido lo primero que tuvo que realizar. Después lo va a rasquetear y arregla tu cebajito, ensilla y sale al tranquito porque es hora de variar. De manera muy risuelta le hace cambiar de mano. Cierra los tacos el paisano y deja la rienda suelta. Lo hace rayar en la vuelta cuando le vuelca la rienda. Le habla pa' que lo entienda. En un cuadro lo taquea y cualquiera que lo vea sabe que lo hizo en la hacienda. Uno por uno agarró, después baña, lo desvasa. Unos bozales en grasa, todas las vendas enrolló. Como es jueves se acordó que el domingo se avecina. Debajo una sinacina se sienta, un balde a la par, y las sogas va a lavar con jabón de glicerina. Como el patrón va a jugar, las pilchas acomodó y a todos embozaló porque hoy vienen a cargar. Como él también va a viajar, tiene que poner cuidado que nada le haya faltado, ni a los pingos ni a su dueño. Y unos fardos santiagueños se ve que tiene apartado. Después que ya han almorzado y estando de sobremesa, le refresca la cabeza al peón que queda encargado. Y al dejar todo ordenado solo le resta esperar que el camión venga a cargar. Él quiere viajar de día y agrega con picardía, la noche es pa' peludear. Así es el peticero, uno más suerte que otro, agarra un mestizo potro para entregarlo polero. Es parte de lo campero por su habilidad y destreza, y aunque ve tanta riqueza, nunca se ve decaído. Con todo lo que ha aprendido, es feliz con su pobreza.

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0: banda para Mario Arnedo.
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2: ¡Qué lindo, Nico, querido! ¡Qué lindo!

sábado 22 de agosto me voy a Landeta, Santa Fe. Me voy a la peña folclórica de los Yunas, los hermanos cantores de ahí de Landeta. Para mí es un placer, un gusto ir a compartir con ustedes en el Club Deportivo Mitre. Vamos a estar ahí en Landeta el sábado 22 de agosto. Ya saben, los esperamos para que bailemos y cantemos y hagamos una gran fiesta. Un abrazo grande.

Hola, ¿cómo va? 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

Ahí estamos ya, llegando al final de esta mañana, día lunes. Buena mañana compartida con todos ustedes a través de la radio. Se viene la programación de Cristian Cisterna. Ya a partir de 9 y 5, 9 y 10 ya estamos en el aire con toda su música y toda su programación. Nosotros nos vamos a despedir, les dejamos la invitación mañana a partir de la hora 6. Aquí estaremos con toda la buena música folclórica y, como siempre digo, con los mejores oyentes. El chamamé se hace presente para el cierre de esta mañana. Ahí está Monchito Merlo, actuación en la Fiesta Nacional del Chamamé, allí en el 2024. Vamos, Monchito. Que va a estar en Cañada de Gómez el próximo mes, ¿eh? Ahí vamos a estar acompañando al ballet El Chúcaro, que se juega esta patria con Monchito Merlo y un montón de artistas más que van a disfrutar de la buena música en el Club Villa Soto. Nos vamos, abrazo grande, Monchito Merlo en el cierre de esta mañana.

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Corriente. Este homenaje para los hermanos Barrios.

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0: Muy buenos días para todos. ¿Cómo están? ¡Feliz lunes! ¡Qué difícil arrancar el lunes y encima con frío! Tenemos el sol, no nos podemos quejar, pero hace un frío tremendo. 4 grados esta mañana. Arrancamos un lunes maravilloso. 10 de agosto del 2026.
1: Vamos a levantar esa mano y vamos a hacer palmas. ¡Vamos arriba!
0: Con la temperatura actual de 4 grados y vamos a calentar la mañana, vamos a calentar el comienzo de semana. Aquí, en donde en las mañanas de la Winner 101.1 del dial. Muy, pero muy buenos días para todos.

0: Arrancamos con el gallo porque hoy el gallo no se durmió. ¿Cómo están del otro lado? A ver, quiero saber cómo vienen viviendo, cómo vivieron el fin de semana. ¿Qué hicieron el fin de...? ¿Aprovecharon a estar al aire libre?
1: ¿La casa de la cumbia?
0: Me voy al WhatsApp, me voy al WhatsApp, anotá ya el número para poder comunicarte con nosotros. 3413-031-101.

0: Ya mismo, a partir de este momento, quiero saber si estás conectado.
1: 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A ver si una de ellas viéndome de frente puede.
0: Muy buenos días para el Córdoba, buen día para Daniel de Bingo Mega Sorteo, Isabel de las Rosas, Aníbal, Yuhu, Ricardo de Correa, ya está conectadísimo. Buen día, buen día, buen día para todos los que se están enganchando en el maravilloso programa que tenemos el día de hoy, Hay muchas sorpresas. Hoy se viene la presentación oficial del tarotista Winero, Ya hizo un videíto para todos ustedes.

0: me está faltando algo en la mañana de hoy, ¿eh? Los arranqué muy tranquilos. A la bosta la tranquilidad. Paso lista, ¿eh?
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0: Ya.
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0: Pasando lista estoy.
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0: Mándame un mensaje, dale. Al 341-30-31-101. Un sticker, un emoji, un punto, un algo. Te quiero ver del otro lado.
1: No se ve.
0: Dale, que es lunes.
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0: Y le tenemos que poner mucha actitud.

Ay, pará que estoy leyendo los mensajitos, se me va en el crucero. ¿Ya te vas? Pará. Contame, contame cómo amaneció hoy allá, por favor. Porque acá te cuento que tenemos frío, pero que está súper lindo el clima, ¿eh?

0: Buen día, Lolo. ¿Cómo anda la
1: Buen día.
0: Mañana con la mejor, obviamente, la Radio Winner. Pasen unos lindos cuartetas.
1: Por supuesto.
0: De lunes. Yo no quería venir a trabajar, pero bueno, Dios. Por amor al trabajo.
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3: ¡Ah, sí, sí! Arrancando bien la semana.
1: ¡Hola!
3: Arriba. El gallo no
1: se
3: ha
1: durmió.
3: Aparecido, ha desaparecido ni se escucha el gallo ya cuando canta la mañana temprano.
1: Se voló.
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1: ¡Mucho!
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1: No.
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1: pedorra.
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1: Es un genio, yujú. Me mató con lo del gallo. Pará, estoy buscando un gallo nuevo. Estoy haciendo un casting, todavía no conseguí, ¿eh? Así que vamos a tener que hablar con Zurmita si alguien la ve que tiene un gallo nuevo para darme.
3: Escucha. Sí. Arrancando bien la semana, pum para arriba. El gallo no ha aparecido, ha desaparecido ni se escucha el gallo ya cuando canta la mañana temprano.
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0: Estoy tentada con lo del gallo. Acuérdense que la tormenta me lo voló. No sé dónde anda Bartolo, ¿eh? Agradezcan que estoy llegando. Acá, ¿qué me dice? Cristian, hola, hola, buen día, ¿cómo andas? Soy Cristian de Baigorria. Me pasas un tema de Sergio Torres, tatuaje. Saludos a todos. ¿Cómo anda Baigorria hoy? ¿Cómo amaneció la gente de Granadero Baigorria? Qué lindo que nos estén escuchando por allá también. Enseguida te paso tu solicitado.
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0: ¿Quiénes somos nosotros? Los guineros.
1: Los redonditos de la cumbia. ¡Oh! 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
0: ¿Cómo costó el lunes?
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0: Pasa que vengo un fin de semana de feria, vengo un fin de semana de cumpleañito en cumpleañito. Anoche me fui a dormir como a las 3 de la mañana, chicos. Para amiguito Aníbal, no hice el pero escucha, te canto esta, ¿eh?

0: hermosa, ¿cómo estás?
1: Buen Hola, día, Mirtucci, buen día, buen día. ¿Cómo andamos? ¿Cómo anda Mirtucha? ¿Cómo amaneció por allá en tus pagos? A ver, ¿dónde están los matecitos?
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1: A ver, ¿qué, cómo amaneció Correa? Hola, hola.
3: Bueno, ya está listo el camión, cargado.
1: Vamos, muy bien.
3: Con ropa, calzado. Hay también remedio.
1: Uy, qué lindo.
3: Hacia Formosa.
1: Qué maravilla. Me encantó, qué buena toda esa ayuda que va a llegar. Contame un poquito, a ver, Ricard, ¿cómo es para llevar alimentos, remedios y ropa?
3: Buen día, Dolores. Ahí te mandé una foto,
1: sí.
3: Un video. Esta mañana a las 8:30 que estamos cargando este camión.
1: ¡Wow!
3: Con calzado, con ropa, con remedio.
1: Me encantó.
3: Todo esto va hacia Resistencia y Formosa.
1: Me encantó.
3: Esto es Peluqueros con Amor desde Correa.
1: Peluqueros con Amor.

0: Bueno, anda al WhatsApp, ¿eh? Anda al WhatsApp porque es maravilloso lo que están haciendo los peluqueros con amor desde Correa hasta Formosa y hasta Chaco. Felicitaciones, Ricardo, me encantó. Avísanos cuando haya otra gestión así, así podemos colaborar.
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0: Buen día, Patito, buen día, buen día. ¿Cómo amanecieron hoy? Gracias a Patito, que el sábado estuvo...

El crucero. Ah, te vas el viernes. Albertito, ya se nos va. Escúchame, Albertito, yo lo único que te voy a pedir es que desde el crucero vos empieces a hablar con la gente. Le digas, mira, ponete en la aplicación esta, que nos van a mandar a todos saludos. No me vengas con que no va a haber señal porque tienen wifi ahí adentro, ¿eh? Armame videíto, haceme toda la cobertura como me hiciste del mundial, pero desde el crucero.

0: Bueno, y les quiero dar la bienvenida a la gente nueva, ¿eh? Tenemos nueva audiencia. ¡Qué lindo! Tenemos nueva audiencia y me dicen, hola, buen día, Winner, que tengan un excelente día. ¿Les podrías mandar un saludo a Fidel, el mejor haciendo tortas fritas? Un abrazo grande, pasame un temita de Damián Córdoba. Soy Josecito, me dice, somos de Carca. Hola, Josecito.
1: Guachiturro bailando.
0: ¡Aguante, Carca! Un saludo grande para Fidel, entonces, escúchame, Josecito, ¿habrá alguna foto que me puedas mandar de las tortas fritas que hace Fidel? Así la gente de Carca puede ir a comprar.

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1: Anoche estuve conversando con mi cigarrillo.
2: ¡Esa! La tenemos a Mirtucci con el mate. Me voy al WhatsApp. Ya mismo me voy al WhatsApp porque empiezo a subir las fotos de todos, ¿eh?

0: eso.
1: Ya te comparto el mate virtual, Mirtucci. A ver qué me dicen por acá.
2: Estoy escuchando, negrita, estoy tomando unos mates.
1: Muy solita. Bien.
2: Estoy fumando un cigarrillito también, hasta que te escucho.
1: Mira.
2: Hoy me levanté con toda la onda. Ya
1: vamos.
2: Falta limpiar la calle de la cocina. Hermoso el día acá en Correa, un espectáculo.
1: Maravilloso.
2: Decime cuándo se hace la feria.
1: Bueno, dale.
2: Voy a ver si o si el sábado puedo ir, aunque sea si me puedo ir a dedo.
1: Mirá, el tema del cigarrillo va para vos, dale.
0: Y las palmas. Le conté de tu olvido. 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Y de mis lágrimas. 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
1: apareció Normita Sanz. Para, porque está llamando Normita Sanz. A ver si la podemos atender. A ver, ahí nos escucha. Hola.
3: Hola.
1: ¿Nos escuchás ahí? Sí, hola. Se cortó.
0: Que hoy nos exige.
1: Se cortó.
0: Y a lo mejor esto me ha acabado. Que la vida
4: de Damián Córdoba. No tenía un cuartetazo que decía. Por eso le pego a esa mierda sabiendo que me hace tan mal. Pero esa basura me.
1: Espera que me corta el audio de cosa.
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1: Se le para porque se le corta y a ver, para. Porque yo intenté hablar pero se corta. Para, vamos de nuevo.
4: Damián Córdoba, guay. No tenía un cuartetazo que decía. Por eso

Y acá nos mandan un mensajito maravilloso que dice: buenos días, que hoy te sobren los motivos para sonreír, disfrutar el día y ser feliz. Soy Ana de Totoras. Hola a la gente de Totoras que también nos engancha.

0: Le paso lista bueno, a la Pimpollo y la Pimpollo me dice que va los martes y los jueves. Yo te tenía con que ibas los lunes también. Ya te quería meter los lunes también en Pilates a mover la cuerpa. Ahora quiero a todos moviendo la cuerpa porque empezamos con uno de los solicitados bien arriba.
1: ¡Arriba!
0: Lo pedís, lo tenés, ¿eh? Arranca como quieras, dale, arranca como quieras, armate el mate que ya comenzamos a transitar esta mañana que viene con de todo, ¿eh?
1: Sí, sí, sí.
0: Bailalo un ratito que ya volvemos, dale.

0: Época del amor, qué buen tema. Para, porque ahora que me acuerdo, ayer, no, antes de ayer, el sábado fue el estreno. Fue el estreno del tema nuevo de Moni, Frente a Frente. Ahora lo vamos a buscar.
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0: tremendo, tremendo, tremendo como esto que vas a escuchar ahora. Escucha. Para que se pone. Ahí está.
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0: ¿Estás listo? Escucha, ¿eh?

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1: Moni Canción decía, yo pensé que era el tema de Moni Bustos. Esperen, porque tenemos frente a frente de Moni Bustos, A ver si lo puedo escuchar, para que yo ya lo busco y lo ponemos. Espérame.

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1: Mirá qué fácil que es y me vino de 10. Porque vos te vas a YouTube, pones Moni Bustos frente a frente y vas a escuchar esto. Anda al YouTube, pone Moni Bustos frente a frente y vas a escuchar el nuevo tema de Moni. Estrenó el sábado. ¿Lo escuchamos?
2: De Carcaraña
1: al mundo. Dale.

0: mírame a los ojos y dime frente a frente. No, frente a frente el hitazo que va a empezar a sonar en todos lados, ¿eh? Un saludo grande para Moni Bustos y que sigan los éxitos. Una pequeña pausa comercial y enseguida volvemos con más. Mirate el estado de WhatsApp porque ya tenemos la consigna, ¿eh? Tenemos la consigna del día y hoy los quiero a todos enganchadísimos. Y ya te voy a ir comentando un poquitito de qué se trata. Porque la consigna de hoy es ¿qué cosa no perdonás ni en pedo? Dale, hacemos un corte y enseguida volvemos.
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24 minutos pasaron de las 11 de la mañana de este lunes, lunes 10 de agosto. Ayer fue el cumpleaños de Juancito el Pelado. Me parece que Juancito el Pelado se pasó de festejo porque no está hoy. Esperamos que haya pasado un grandioso día, ¿eh?

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pasó con Lore? ¿Qué le pasó a Lore de Arocena? A ver. Tenemos una temperatura actual de 9 grados. Amanecimos con 4. Actualizándole con 4 grados de temperatura, quise decir que amanecimos, ¿se entendió, no? Pasándole el clima acá, Dani. Bueno, escuchen una cosa. Lore, ¿qué te pasó? Lore me manda una foto de que está haciendo reposo porque se cayó de la moto. Uy, te pegaste un palo.

Bueno, bueno, buenísimo, buenísimo, porque Albertito va a ser nuestro enviado del crucero. A partir del viernes nos vamos todos a andar en crucero. Vamos a andar por las Bahamas con Albertito, que a través de él vamos a poder visualizar esas vacaciones maravillosas que se va a pasar.

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1: Bueno, y después de este super bloque de Mario Pereira, anticipando este lunes y poniéndole onda, el solcito está hermoso.

Vos de Lolo y todas las historietas, qué feo cuando estás mandando un mensaje y tiene puesto el tilde azul. Hay gente que no te pone el tilde azul, pero la gente que te pone el tilde azul y te lee, pero no te contesta. ¡Ah! Me hierve, porque de última, si estás ocupado, qué sé yo, ocupada, decime, che, ya te escucho. No me dejes en visto. ¿Qué cosa no perdonás ni en pedo? ¿Que te claven el visto? ¿Que lleguen tarde? ¿Que te mientan? ¿Que te revisen el celular? ¿Que te coman las papas fritas? ¿O que te cambien el plan a último momento? Se puso picante el lunes, ¿eh? Dale que abrimos otra vez el diván guinero y te quiero escuchar al 341-3031-101. Elegí una de todas estas opciones o contame cuál es la tuya que no negociás.

0: Buen día para Normita de Leca, que dice que está laburando a full. Lo tenemos a Josecito de Carca. A ver si perdona, ¿qué cosa no perdona? A ver, ¿qué es lo que aquello? ¿Qué es aquello que no perdona ni en pedo? A ver, te leo.
1: Hola, buen día. El visto. Odio que me claven el visto. Lo odio con toda mi alma.
0: ¿Viste? Bienvenido al club de los que no nos gusta que nos claven el visto. ¡Qué feo que es cuando te clavan el visto! Yo no sé si es peor que te claven el visto o peor que te pongan el ocultar el visto, porque ahí estás en la incertidumbre. ¿Me leyó o no me leyó?

0: que después te llama. Eso no me gusta, porque yo cuando tengo un audio o algo, contesto enseguida, porque para eso está. Bueno, muy buena la radio y lo escucho todos los días, de la mañana a la noche que me voy a dormir. Muy buena música. Un besito para todos. Bueno, quería mandar un saludo a Ana, mi amiga de Villa Loíza, que la quiero mucho y le mando muchos besos.
1: Anita de Villa Loíza.

0: día, buen día, buen día para Gastón de la Ribera. Me dice, hola, hola, buen día, ¿cómo estás con este frío? Te estamos mandando desde Timbúes. ¿Nos podrás pasar el tema La Tomadora de Gastón Ferr?
1: Alto.
0: Bueno, escúchame, Gastón, ¿sabés qué voy a hacer? Te voy a mandar la consigna del día, ¿eh?

0: Apareció Guille, apareció Guille. Para, porque no lo vi a esto. Hola, Guille.
1: Buen día, Lolo. Acá estamos. Cosco, Puerto San Martín.
0: ¿Cómo anda Puerto?
1: Con los picantes, mirá. Picante este, mirá.
0: Qué genial.
1: El video ahí.
0: ¿Qué es el picante? ¿Qué está haciendo el picante? Contame. El picante, ¿no trabaja más en el casino, Guille? A ver. Dani quiere saber si el picante trabaja o no en el casino todavía. ¿Nos contás? En la seguridad del casino, me dicen por acá, Dani. A ver, contanos. ¿Qué hace ese picante?

0: cosa no perdonás ni en pedo. Que te claven el visto, que llegues tarde, que te mientan, que te revisen el celular, que te coman las papas fritas o que te cambien el plan a último momento. Contanos, dale, confesá, te quiero escuchar al 341-3031-101. Me dice la Pimpollo, yo no perdono que me mientan, no lo perdono ni en pedo, me dice la Pimpollo. Bueno, no te gusta que te mientan, Pimpo, buen día, ¿cómo estás? Está linda la mañana, me pone por acá Cinti. Yo no perdono la mentira. Bueno, vamos con la segunda que no perdona la mentira. Anita, ¿qué no perdonas vos? A ver, hola, hola.
1: Hola, buen día, Lolo, buen día, ¿cómo estás? Buen lunes para vos.
0: Muy buen lunes.
1: Todas mis amistades.
0: Sí.
1: Acá en Villa un frío.
0: Ay, sí.
1: Para cómo se levantó viento, te imaginas, Lolo. Pero no me va a llevar fácil porque estoy media gordita. Bueno, Lolo, te mando un beso grandote, te queremos mucho.
0: Los quiero, un saludo grande para toda Villa Eloísa que está presentísima. Hola, Raquel de Puerto, también presente, acá me pone corazoncitos. ¿Y qué está haciendo la iguana? No, pará. En serio, no podés. Ailo, yo no perdono que me mande este video y no invite, mirá.
2: Y otras cosas que no perdono, que un amigo me invite a tomar un café y me traigan un vasito de plástico. Esto sí, mirá, esto sí. Buen día.
0: Uy, Habana.
2: Si vamos a desayunar, desayunemos bien. Pero no me dé un vaso de plástico. No te me
0: haga
2: el yankee.
0: Le dieron un vaso de plástico. Pará, pero te lo cambiaron al vaso. Vamos de nuevo, a ver. Mientras te lo voy subiendo en el estado de WhatsApp.
2: Una cosa que no perdono, que un amigo me invite a tomar un café y me traigan un vasito de plástico. Esto sí, mira, esto sí. Buen día. Tranquila iguana. Si vamos a desayunar, desayunemos bien. Pero no me dé un vaso de plástico. No te me hagas el yankee.
0: Me encantó el final. No te me hagas el yankee, mandó.
3: No puede tener tanta sed ese cuerpo, maestro.
4: Lolo, gracias, Lolo, por lo del sábado. Gracias por los mates que compartimos. Los mates que no se baba mía. La verdad que es muy lindo día nos tocó, la verdad que tuviste una linda mesa armada, agradecerte por tu buena onda. Y bueno, Lolo, yo hice un nuevo grupo con todos los amigos de la Winner, le pregunté a cada uno quién quería participar, los que querían participar los fuimos agregando, saben que cada cual cuando quieren salir pueden salir sin ningún problema, nadie los va a juzgar. Y bueno, te queríamos agregar a vos, Lolo, en ese grupo.
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0: Por acá me dicen, buen día, Lolito. No me gusta que me mientan todos por igual, sea pareja, sea familia, sea amigas. Con obesidad vas a... Ah, no, pará. Con honestidad, vas a todos lados y te respetan. Norita de Cerodino tampoco le gusta que le mientan.
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0: Lolo, buenos días, ya pasé, ya lo vi que pasó, mala mía que lo seguí anunciando. Acá estamos con los matafuegos y él se acordó, pasame un tema de damas gratis. Ahora les paso un tema de damas gratis, pero quiero saber que contame la consigna. Andate al estado de WhatsApp.

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3: Buen día, Lolo. Lo que no perdono es la falsedad y la hipocresía, me dice Ariel, ¿eh? Saludos a todos. ¿Cuánta gente no perdona, eh? El teclado en el visto pasó a un segundo plano, ahora va ganando la mentira.
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3: Buen día para Jackie. Hola, Lolo, ¿cómo estás? Pasame un tema de Los del Fuego. Me dice, toma mi mano, soy Jackie. Bueno, dale, ahora lo pasamos, Jackie. Hola, hola, Isabel de las Rosas. Me dice, no tolero que me cambien el plan a último momento. ¡Vamos! Me gusta, se empieza a picar. Imagínate que ya te pintaste, te maquillaste, te empimporollaste y te dicen, ay, perdóname, no podemos. Ay, me estás jodiendo, ¿qué te crees? ¿Que mi maquillaje no sale plata? Vamos al cine, después te dicen, no, estoy cansado, mejor nos quedamos. Oh. Ojo que eso también es jodido,
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3: Atención a todos, porque se viene la noche de folclore, rumbas y recuerdos en Cantina de Finisterre. Cantina de Finisterre, la banda Cotillón, Pelusa y La Sonora va a estar presente el próximo 16 de agosto. Llega también Jorge Mono Leguizamón. Venía a pasar una noche tremenda, una noche de agosto en el Templo de la Cultura. Ya lo vamos a subir también al estado de WhatsApp para todos aquellos que les guste el folclore y demás música regional. Tenés que estar presente el próximo 16 de agosto. Cantina.

0: yo también estoy de acuerdo con mi amiga, la que estuvo mandando audio. No quiero que tampoco a mí me claven el visto, porque cuando
1: ¿viste?
0: Yo los mando, me clavan.
1: Ay, ojo lo que te clava, Mirta. Ah.
0: Así que eso no son amigas y no son amigos. Yo les mando audio para que me contesten cómo andan, están
1: claro.
0: De salud, pero ese es mi motivo, que no quiero que me claven el visto.
1: No le gusta que le claven el visto. Bueno, escucha, después está la otra también, ¿eh? Esta les cuento porque la hago yo. Ahora no la hice porque cambié el equipo, pero antes lo tenía, el mensaje automático. Entonces, de esa manera, no se te enojan porque clavas el visto, pero se te enojan porque le sale hola, gracias por comunicarte con Lolo. ¡Sácame el automático!, me dice. Bueno, y por acá me dice Raquel, hola Lolo, buen día, buen comienzo de semana. Por la consigna, lo peor es que me mientan. Yo observo bien a las personas. Pasame el tema de Moni Gusto, si puede ser. Te estoy escuchando, Raquelcita de San Sebastián. Vamos a subirla al estado, Raquel, un lunes fantástica amaneciste. Ella está espléndida, con su rubor en sus cachetes, sus labios carmesí. Muy bonita mujer, Raquel, ¿eh?

0: Corazón, mi nena ha desaparecido, toda, tiene un grupo.
1: ¿Qué les hiciste?
0: Mamiten a los viejitos, no importa, no importa, Yo estoy a TR acá, siempre, siempre en la 101.1. Claro, y yo canto, mándame un WhatsApp, métete abandonado. Claro, tienen un otro grupo. Claro. Y bueno, ¿qué va a ser? El perro vuelve triste y arrepentido, con la cola entre las patas. Ay, ¿qué va a ser?
2: Ah, eso de hacerla bien a la persona. Conmigo hay detalles, tenés 2-3 horas para recorrer mi cuerpecito.
1: Ahí lo tenés. Bueno, escucha, Aníbal, para vos. Para vos, Aníbal. Cantale a las nenas, dale, decíselos.
3: El perro arrepentido es una recitación muy triste, porque es de un perro que se fue a su casa y regresó. No vayan a llorar.
1: Ándale, ya. Deciles, vos deciles, no vayan a llorar.
3: 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Vuelve el perro arrepentido.
1: Aníbal le va a decir así a sus nenas, ojo, Atención a todas, si no aparecen y lo saludan, se va a enojar. Yo no lo quiero aguantar enojado, Aníbal, Y vamos con otro solicitado mientras seguimos, la sigo leyendo, porque se recontraengancharon con la consigna. Y a partir de las 12, prepárate porque se viene el bloque místico,
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1: Vamos a darle la presentación oficial al tarotista Huinero, que no es un 4 de copas ni a palos. El tarotista Huinero que tenemos nada más y nada menos es el tarotista de los famosos. Y ya nos hizo un video para la radio, así que quédate enganchado, vamos con algo de música y ya volvemos.

0: sabe que
1: te... Bueno, y seguimos, seguimos en esta mañana maratónica porque quiero saber y quiero que me cuentes. Hoy hablamos en el idioma, hablamos el idioma argento, hablamos todos el mismo idioma. Pará, me mando un audio. A ver qué me pone, a ver.
2: Vuelve el pelo arrepentido. No, me muero. Con el... entre las piernas, cuando vos me mandes WhatsApp, yo te voy a mandar a la mierda.
1: Es buenísimo. Vamos de nuevo, por favor, te lo pido, escuchalo otra vez.
2: Vuelve el perro arrepentido con el cabo entre las piernas. Cuando vos me mandes WhatsApp, yo te voy a mandar a la mierda.
1: Ay, claro, Jacinto. Me muero muerta. Se pusieron. Dale, escucha. Aníbal, contame, dale. Contame qué cosa no perdonás ni en pedo. Que te claven el visto, que lleguen tarde. Yo es que lleguen tarde lo perdono porque yo vieron que tengo un reloj de arena prácticamente y a veces se me vuela el gallo. Pero... que te mientan. A ver, el tema de la mentira, vieron que estamos con el tema de las emociones. Ya lo hablamos la semana pasada. Depende del nivel de la mentira y de qué sea. Que te revisen el celular. ¿Te imaginás? Te revisan el celular y te dicen a vos, princesa, y cuando abrís el teléfono encontrás el maravilloso cuento de Disney. Todas las princesas metidas ahí adentro. Eso es jodido, ¿eh? Que te coman las papas fritas. Compartimos las papas fritas. Las papas fritas las compartimos. La contraseña del celular ni en pedo. Y que me cambien el plan a último momento. A veces es bueno también, ¿eh? Porque capaz que te cambian el plan y terminás haciendo algo mucho mejor. ¿O no?
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1: A las personas que se dan de importante, no perdona ni en pedo la pato. Dice, es igual que uno, tal vez más abajo que yo. ¡Ah! Cuando son cuatro de copa. Escúchame, las nenas están diciendo que sos el aclamado y no amistad, ¿eh? Aníbal, yuju, hacete cargo.
3: Sé que lo hablamos hace rato, déjate la cosa clara.
1: Dale, porque estamos hablando de aquello que no perdonás ni en pedo. Te quiero escuchar, ¿eh? Que te claven el visto. Ay, qué cosa tan fea cuando te clavan el visto. Clavame lo que quieras, menos el visto. Escúchate este tema, Iken, a ver si te gusta.

Y como no quiero que me claven el visto y que me escuchen y no me contesten, quiero mensajes al 3413-031-101 ya. Quiero saber quién está del otro lado. Y si este tema les gusta, dale, bailalo. Una versión cumbia, un tema tremendo. Dale, 3413-031-101, te quiero ya. Mándame corazón, mándame sticker, mándame algo. No me dejes el corazón partido, dale.

0: Hola, hola, hola, hola, hola, me encanta. No me están clavando el visto, dale. Hola, plaga. Che, Aníbal, ¿le clavaste el visto a la Patito? Se enojó,
1: 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Después de la tormenta siempre llega la calma, pero se queda.
0: Báilalo, plaga, dale, baila. Caderia, caderia, caderia. Escucha, son dos y dos. Dos a la derecha. Volvemos. Vueltita, báilalo, dale. Mueve los hombritos, dale.
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0: Haz el que me importa. Dale, dale, dale, dale. Ponele onda el lunes, che.

0: Tremendo tema, tremendo tema para entrar en calor ahí. A ver, yuhu, yuhu.
1: Que te va a enojar la patita si sabe que yo estoy trabajando. No puedo estar los grupos. Entre el celu del trabajo, que está mil, y los grupos al mil. Me bajo, parezco cosa, Robocó después.
0: No, me muero, se te enojan, Se te enojan las nenas. Ponete las pilas, para. Porque vamos con otro tema, Escuchate esto que te voy a poner ahora. Mientras estamos del otro lado, a ver qué me dice el Córdoba. A ver.
2: Mira, Loro.
0: Sí.
2: Yo problema no tengo que revisen el celular.
0: Sí.
2: No van a encontrar nada raro, así.
0: Bueno, mejor.
2: Porque no tengo nada que ocultar.
0: Ahí está.
2: Ponen un ejemplo. Si tuviera algo que ocultar, qué sé yo, cambiaría la clave o algo, pero... Conciencia limpia y tranquila, dijo.
0: Qué genio.
2: Sabe la contraseña, puede revisar todo lo que quiere. Todo
0: muy
2: que no.
0: Bien.
2: No encuentra nada fuera de lo común.
0: Muy bien.
2: Es más...
0: Sí.
2: Tengo compañeros y compañeras de trabajo que no. No tengo ni agenda o así que. Para él me pregunta así, quién es, qué sé yo, pero bueno, nada más, pero. ¿Qué sé yo?
0: ¿Qué sigo? Pero está bien.
2: Algo que no perdone, qué cosa que no.
0: Ajá.
2: Pues yo capaz que en el momento sí, no perdone, pero después con el tiempo es como que ya está.
0: A ver.
2: No, se me pasó el arco.
0: Bueno, se te pasó y perdonás. Bueno, pero en el momento no perdonás. Eso está bueno. El visto dijo que no le molesta. Y se armó el debate, ¿eh?

0: Buen día, Lolo, me dice Walter. Obvio que no perdono que me mientan. A ver qué me dice por acá, porque me manda un audio y lo quiero escuchar.
1: Hola, buen día.
2: Buen día, ¿cómo anda, Lolo?
0: Muy bien.
2: Acá, frente del hospital de Vaperón.
0: Mándale un beso grande a todas las chicas del hospital.
2: No perder la costumbre. Así que bueno, hay que darle para adelante.
0: Siempre.
2: Para adelante. Te quería pedir por favor si me pasaba el temita de Lozano, así que dice: ayer pasé por la puerta de tu casa.
0: No te vi.
2: Querer. Te vi salir apresurada.
0: Se le iba el bondi.
2: Para decirte que te amaba, decirte amor, si es que me perdonabas.
0: Tremendo
2: por
0: como
2: favor,
0: canta.
2: Lo pasamos eterno.
0: Bueno, pará.
2: Gracias.
0: ¿Cómo se llama? Ahí lo buscamos.

0: Bueno, por acá Eduardito de Zona Oeste no perdona la traición. La traición, Lolo, me dice: saludos a todos, soy Eduardito de la Zona Oeste de Rosario. Viste, al Traica no lo perdonan. A ver qué me dice por acá el Guille. Espera, que justo estaba fuerte el audio de acá. Vamos de nuevo, a ver qué me dice. Otra vez.
1: Está jugando los videos el picante.
0: Ah, míralo, trabaja un montón, ¿eh? ¿Cómo está trabajando el picante? ¿A qué juega? ¿Mortal Kombat?
1: Ahí están los picantes.
0: Mirá. Ah, miralo, chicos. ¿Cómo están, eh? ¿Cómo están los chicos? Por favor. Ah, tenemos una llamadita, eh. Tenemos llamadita en vivo. Pará, que vamos a poner acá. Hola.
2: ¡Hola, Lolo!
0: ¡Hola, Moni! ¿Cómo andamos? Se ríe, ya se ríe. ¿Con qué me va a salir hoy?
2: Me río de lo que... Lo que haces hacer a la gente.
0: Ajá. Contame, decime que hiciste el que me importa con los bracitos. Decímelo, por favor, te lo pido. ¿Qué
2: me importa? Contale, Lolo. ¿Cómo
0: acá andamos?
2: Acá Carcarañá está espléndido, un sol espectacular. Bueno, nada, quería saludarte, que sos tan amable siempre. Bueno, gracias por el impulso que le das a la canción.
0: Ah, me encantó. El sábado la escuché, estaba en el departamento antes de irme a la feria y estaba viendo ahí, lo puse en el tele y puse Frente a Frente y dije, ay, qué buen tema, Frente a Frente. Buenísimo. Y hoy también, ¿viste? No, muy lindo.
2: Yo nunca cambio, yo tendría que hacer una de esas bien bailable, o sea, ¿viste?
0: Mira, escucha.
2: Pero bueno,
0: mira, mira si haces una de estas, como la que está sonando de fondo. Escucha. Escucha. Justo agarramos el estribillo final.
2: ¿Cuál es? A ver.
0: Vamos a ponerlo de nuevo, mira. Porque les estoy poniendo versiones retro en cumbia hoy, ¿eh? Escucha. Ahí va, para. Subí, ¿eh?

0: Claro, me gustaría un cover tuyo con este tema, ¿eh? Me gusta. Me gusta, dale, me gusta.
1: Mira, vamos a hacer una cosa. Vos, sí, elegime una linda y yo la grabo.
0: Bueno, dale, vamos a hacer. ¡Ay, qué lindo! ¡Qué presión ahora una, que me pusiste!
1: Una bien bailable, bien jocosa.
0: Sí.
1: Y la grabo para tenerla. Porque buenísimo, la verdad es que ando en busca de algo así.
0: Bueno, vamos a hacer entonces una versión así para vos. Moni, contame, ¿qué expectativas con este nuevo tema?
1: Y yo te digo la verdad, siempre, yo no sé, recién, mira, te juro, recién salgo de una, fui a hacer unos mandados.
0: Sí.
1: Y había una señora grande, ¿no?
0: Sí.
1: Que me conoce de toda la vida, pero me paró para decirme, qué orgullosa que estoy de vos.
0: Ay, qué lindo.
1: Yo me quedé pensando, la miraba y digo yo, ¿qué pasó? Me dice, qué lindo que te hayas decidido a cantar y a mostrar tu arte y que te esté pasando esto.
0: Maravilloso.
1: Para mí es un orgullo, me dice, porque dice, cuando uno piensa que las cosas se van terminando, es cuando vos empezaste a cantar.
0: No, ¿viste? No, pero qué lindo sentirte así, qué lindo sentir que tu tema está en la radio. O sea, prender la radio y que esté.
1: ¿Qué me dijo eso? Yo prendo la radio, me dice, estoy haciendo y te sentí a vos, y yo digo, ay, qué lindo.
0: Claro.
1: Después me llamó otro hombre que es con su mujer.
0: Sí.
1: Y me dijo, Moni, puse el parlante en la vereda y puse frente a frente tu canción. Y
0: está, dice, muy buena tu canción, me encantó. Frente a frente, para que le vamos a poner acá un poquito de fondo. Ya está disponible en todas las plataformas digitales.
1: Me dijo que la pone y le digo, ay, pobre tu vecino, ¿no? Me dice, está encantado. Bueno.
0: No, ¿viste? Gusta, es que está buena, está muy, muy linda, muy lindo ese tema. Acordate poner, le voy a decir a los oyentes, si quieren escuchar lo nuevo de Moni Bustos, lo buscan en YouTube, ponen frente a frente Moni Bustos y sale primerito en la lista, primerísimo.
1: Bueno, nada, yo quería llamarlos, agradecerles la verdad, porque es una cosa increíble el lo que ustedes hacen por los artistas, por todos nosotros de la zona. Yo te agradezco de corazón, un beso grande al Dani. ¿Cómo está el Dani?
0: El Dani está mucho mejor, gracias a Dios, está haciendo reposo, tranquilo, no sale, está junto a Moni, que lo está acompañando en toda, y a su familia, y mañana es el cumple de Dani, ¿eh? Así que mañana hacemos el programa especial para celebrarle su cumpleaños.
1: Mañana es el cumple. No, yo no me lo voy a perder.
0: Mañana es el cumple de Dani, así que mañana que exploten las líneas de teléfono para saludarlo.
1: Claro que sí, y a la Moni también le vamos a darle unos grandes abrazos.
0: Ahí bueno, está. Escúchame, no, querida, no te vas a salvar, no te vas a salvar, porque yo ahora estoy haciendo el pasito, los voy a hacer bailar, pero más lenta tu canción. Que se me vayan en vez de dos y dos, que hagan uno y uno, de lado a lado, derecha a izquierda. Escucha.
1: Derecha a izquierda.
0: Ahí va. Móveme los hombritos, como si estarían arriba de un barco, dale. Abrazate mientras cantas frente a frente. Ahí va.
1: Bueno,
0: escúchame, Moni querida, qué cosa no perdonás ni en pedo. Te la dije. Viste, te tuve entretenida. Ay, no. Hasta que te hice la consigna.
1: Vos sabés lo loco que más allá de vos vas a decir también se hace la buena. No me hago la buena, pero en realidad no. Perdono todo. A mí
0: no. Lo del otro día de las mentiras me mató. Pero dije, no, esta mujer es de otro planeta. Vamos a escucharlo de nuevo porque es de otro planeta, me encantó. Ahora, tiene que tener algo que no perdonás ni en pedo. Así como que te pone muy nerviosa. La patita.
1: Mira, he pasado tantas cosas en la vida que. O sea, no, lo que no perdono, lo que no perdono, eso sí, que ya me saca de las entrañas, ver pegar a alguien o ver pegar a un animal o a una cosa así, que haga daño.
0: Eso es tremendo.
1: Eso no lo perdono, en eso me meto y soy capaz de ponerme, de ponerme a pegar yo también.
0: El maltrato animal, a mí lo que me hace muy mal es cuando lo llevan colgando, cuando lo llevan con la soga como una atadita del cuello y van en bicicleta. Y el perrito al lado, sí, corriendo, eso es horrible.
1: No. El otro día sentí, estaba en el patio yo tomando un poquito de sol y sentí un perrito que lloraba. Digo, ay, que yo no sepa que le están pegando porque me soy capaz de ir y no sé.
0: No, eso sí es tremendo.
1: Bueno, eso, ver pegar a una mujer, también, a un nene, a un niño. A
0: una criatura.
1: Sí. Eso, bueno, eso sí. No lo perdono, pero después todo lo otro lo es perdonable.
0: Eso es tremendo, lo otro se negocia, lo negociamos con una cenita, con algo lo cambiamos la vibra.
1: Todo se perdona, Lolo, porque en la vida somos todos imperfectos, realmente.
0: Es verdad. Moni, querida, un placer enorme hablar con vos, que tengas excelente comienzo de semana y a explotarla con el nuevo tema.
1: Bueno, escúchame.
0: Te escucho.
1: Déjame mandarle un saludo al Tito que anda por esa zona, por allá.
0: Ajá.
1: Y está cada rato cuando vos me pones un rato la canción o sí, algo, me llama al toque y me dice, muero. Te está pasando la Lolo.
0: Ay, es un genio. Decirle al Tito que ahora cuando corto te llame porque vamos a pasarla nuevamente.
1: Tito, le digo a Tito, y se lo digo, sí. Tito, vos sos mi fans. Vos claro. Sos mi fan, le digo, porque pobrecito, no se te cansa de escucharme.
0: Es Tito. Un genio el Tito, es lo más lindo que te pudo haber pasado ese hombre, sin dudas.
1: La verdad que sí, gracias a Dios.
0: Bueno, sí. Moni, entonces un saludo grande para Tito.
1: Dale, sí, Tito y yo siempre, viste, pero ese es mi otra mitad, por ahí fue mi otro limón también, claro. No te creas que todo fue color de rosa.
0: Fue tu medio limón también en algún momento de la vida, pero bueno, ahora se complementan desde otro plano.
1: Obvio que sí.
0: Un besote enorme, beso Moni.
1: Ay, a la Patito, le voy a mandar un beso porque ella está siempre ahí, se está aprendiendo la canción, Lolo,
0: ¿sí?
1: Se la está aprendiendo.
0: No me digas. Me muero. Bueno, la va a tener que cantar, porque ahora que la tengo media desinhibida, que hace videos y todo, la vamos a hacer cantar también. A la Patito la vamos a sacar buena, vas a ver.
1: Bueno, y a todos los amigos buineros, no quiero quedar mal con nadie, bueno. Al contrario, bueno, son todos unos encantos.
0: Bueno, prepárate porque mirá que el viernes nos subimos todos al crucero con Albertito que se va a las Bahamas y nos lleva a todos.
1: Ah, bueno.
0: Así que vamos, vamos a subirnos todos de manera virtual. ¿Y el tarotista?
1: Eso del tarot.
0: Escucha, yo termino ahora con vos, corto, y ya presento el videito que tenemos para ustedes, porque es de la Winner, contratado, ya está.
1: El tarot de los famosos, el tarotista de los famosos.
0: Es el tarotista de los famosos, exclusivamente de Buenos Aires, nos va a ir haciendo videitos para todos los winneros. De hecho, hay uno, porque no. Ayer fue el portal, el 8-8.
1: Ah, mira.
0: Y, claro. Y repercutió en ciertos signos que ahora él te va a contar.
1: Ah, escuchá, Lolo, porque. Bueno, voy a escuchar atento, porque bueno. Dice. Dijo Susana Jiménez y Moria Casal, mirá qué emblemas.
0: Sí.
1: Dijeron que siempre hay que tener un tarot. Para que te guíe.
0: Pero por supuesto, por eso yo lo tengo a él, a Atman Destino. Seguilo en las redes sociales, Atman Destino.
1: Bueno, escribilo bien en el estado. Grupo, así ya lo pienso seguir.
0: Ahí en el estado lo voy a subir, ahora en el estado de la Winner, y van todos a verlo. Y en la lista de difusión también. Así ya lo pueden ver.
1: Buenísimo.
0: Moni, bueno, querida, un besote enorme.
1: Y que todos
0: enorme.
1: Se prendan a la Winner, a la Moni, a Carita, a todos, porque es nuestra compañía diaria.
0: Exactamente. Un besote, Moni, te queremos mucho.
1: Lolo, un abrazo, Lolo.
0: Abrazos enormes, que tengas hermoso día.
1: Bueno, gracias, igualmente.
0: Así pasaba Moni Bustos y nos quedamos escuchando su nuevo tema un ratito más. Frente a Frente, búscalo en todas las plataformas, ¿eh?

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1: Pasaron 15 minutos de las 12 del mediodía y seguimos en este programa maratónico, ¿eh? 341-3031-101. Y me siguen respondiendo la consigna. Este está muy bueno. Osvaldo me dice: buen día, Lolo. Yo no tolero que me tomen la Coca-Cola. Bendecido comienzo de semana. Claro, la Coca es para el Fernet. Tómatelas, nene. Anda a tomar otra cosa.

0: No, algo que me molesta mucho.
1: A ver, contame, igual.
0: Es la irresponsabilidad
1: del
0: laburo.
1: Ah, eso es verdad.
0: Que a últimos momentos te claven una guardia.
1: No, eso es tremendo. No,
0: eso me jode mucho.
1: Es tremendo. El tema del laburo es fundamental. Es verdad, lo de la guardia te jode. Ya tenías planes armados y te clavan una guardia en último momento. Esa sí que es fea, ¿eh?
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1: Hola, Euge. ¿Cómo estás? Hola, hola, hola. Buen día, Lolo. Te saludo de Casilda, me dice. Buen día para toda la gente de Casilda. Yo no perdono la mentira de nadie. Que me dejen en visto, no me hago problemas. Pero... ahí tenés. Mira, ella no se hace problema en que la dejen en visto. Total, después deja en visto ella, me dice. Pero lo que sí, la mentira no.
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1: Buen día, Lolo. Saludos a todos los guineros, en especial a todos, me dice. Yo no perdono la impunidad, es algo que me enferma. No me gusta... que sean impuntuales. Sonamos. Me dejó de escuchar. Pero viste que yo no arranco a las 10 en punto todos los días. Vos esperame, perdónamela a mí. Y bailalo, dale, cuartetea. Ahora mueve la cabeza, así, de lado a lado. Va.

0: Alberto no tolera, Alberto Beltramo, no tolera que le mientan.
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2: Gracias, qué linda que sos, Lolo. Bueno, un abrazo grande a todos los guineros y que busquen en YouTube. Que busquen, que digan, y que está buena, es una canción linda. Siempre fiel a mi estilo, siempre fiel a mi estilo. Soy media romanticona para cantar, así que bueno, les mando un beso grande, grande, grande, grande. Gracias, gracias, gracias. Los quiero un montón. Besitos, besitos a todos los guineros. Besitos.
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0: no, me muero muerta con esto que me están pidiendo. Para, parame las rotativas y me voy para acá. Dos segundos, Plaga, ya te leo. Bancame que ya llego con el Plaga también. Antes del Plaga, esto me dio mucha risa y me imaginé la situación. No sé por qué, pero me la reimaginé. Escúchame, me pone buenos días, hermosa. Las mentiras, me dice. Las mentiras que lastiman profundamente, no perdona. Estoy en Alvear trabajando. Escuchen esto, porque me dice, estoy en Alvear trabajando con los muchachos. Y me dice, pasame, les tengo que decir lo que me dice que le pase, porque encima la posición en la que están en la foto. Los perjudica. Pásame los sultanes para los chicos, me dice. Darío es quien manda el mensaje. Un beso grande para todos los chicos de Alvear. Agente, agente.
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0: Bueno, le vamos a dedicar el temita entonces ahí que están trabajando en las paredes a full, metiendo, dale.

Bueno, y así pasaban los sultanes para los chicos que están laburando a full. Pará, porque me quedé enganchada con el tema. Qué tremendo esa canción, por favor. Y ahora nos vamos con otros temitas mientras lo sigo escuchando. Y prepárate, porque ya te anuncio al tarotista Winero. Terminamos con esto de acá. Y te anuncio al tarotista, bancame. Bancame 2 segundos.

0: Buen día, buen día para Mario. Uy, Mario está re contento. Buen día, Lolola más hermosa, me dice. Pasame unos enganchados de los del bohío o los del fuego. Saca esos temas. Ah, claro. Algo bien santafesino. Vamos con Marito que nos manda la foto. Escucha, andate al WhatsApp, ¿eh? Andate al WhatsApp porque te voy a mostrar a Mario. Qué lindo arrancar el lunes así de contento. Me encantó. Para. Vamos a poner algo de los del bohío. Los del bohío para Mario. Mientras te voy anunciando que ya lo tenemos al videito, ¿eh? Ya tengo el videito de Adman Destino y no te lo podés perder porque te va a encantar. Yo sé lo que te digo, ¿eh? El tarotista winero, porque como dijo Moni Bustos, todos tenemos que tener un tarotista de confianza. Y el nuestro ya llegó.
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1: Y seguimos con el bloque santafesino, ¿eh?
2: Bienvenidos.
1: ¿Están preparados para lo que se viene? Espero que sí. Porque ahora llegó el momento de bailar unas buenas cumbias.
3: Esta es la serenata. Siempre, siempre lirios.
1: Atención a los fanáticos de los lirios, porque el próximo viernes se van a estar presentando en La Cautiva, ¿eh?

0: Ay, señor Jesucristo, que es lunes para arrancar así.
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0: Qué cosa, no perdonás ni en pedo. Dale, contame, que te claven el visto, que lleguen tarde, que te mientan, que te revisen el celular. Te coman tus papas fritas, ¿viste? Cuando te meten la mano, saque la mano. O que te quemen el plan a último momento, cuando ya estás todo empimporollado, perfumado con baguette divino, espléndido, fabuloso, y te dicen, no, no hagamos nada.
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0: 3413-031-101. Buen día, Sofi.
2: Hola, Lolo.
0: Hola.
2: Buenos días. Acá escuchándote presente.
0: Muy bien.
2: Estoy hablando con la Moni de Carcarañá.
0: ¿Cómo andan?
2: Quiero que me pongas un tema lindo de Leo Mattioli.
0: Bueno,
2: ser?
0: Dale.
2: Gracias.
0: Vamos con un tema de Leo Mattioli, pero antes la quiero escuchar a ella. A ver.
3: Hola, Lolo.
0: Hola.
3: Qué hermoso canta esa mujer.
0: Ay, ¿viste divino, la Moni?
3: Canta divino. Mónico Busto. Sí, siempre esas canciones, pero van dedicadas para ellos, ¿no?
0: ¿Viste?
3: Te cuento, anoche fui
0: a un
3: baile nuevo que se abría ayer.
0: ¿Ayer domingo?
3: Pero cuando fui, era lindo, chiquito, lindo.
0: Sí. Como
3: iban escuela de cumbia cruzado.
0: Sí.
3: Para nosotros ya no. Que lo llegan a dar media vuelta y quedamos mareadas ahí en el suelo. En la
0: no,
3: pista.
0: Me muero.
3: Pero muy lindo. Ahí, ¿cómo es? San Martín y Tucumán.
0: Mira.
3: Muy lindo, pero es para bailar cumbia cruzado nomás.
0: Qué lindo.
3: Linda música, lindo sonido, todo muy lindo. Y a la salida, los
0: ay, el perro.
3: Congelamos. Yo no sé si estaba helando o qué, pero temblaba como una hoja. Eso quedó bien abrigada, pero no, mucho frío. Bueno, te mando un beso, besito para Dani.
0: Dale.
3: Bueno, con la Moni hablo de...
0: ¿Qué le pasa al perro?
3: Chao, un besito.
0: Un besito, Angelita. ¿Qué le pasa al perrito? ¿Qué le pasó? ¿Quién golpeó la puerta justo cuando mandaste el audio? Hola, Lolo. Yo elijo la opción 3, me dice Adrianita.

0: recocó, se revocó después.
1: Me muero. ¿Escucharon lo que dijo Aníbal? Pobre, parece Robocop. Y ahora vamos con un temita de Uriel Lozano. ¿Qué les parece? Con un tema que les va a gustar un montón.

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1: Uriel Lozano, cantemos esta canción, amigo.
2: Bueno, y el bloquecito de Uriel Lozano es para ponerle un ritmo cuartetero a lo místico, ¿eh? Cuartetero cumbiero, porque acá tenemos a La Mona y a Uriel, dos exponentes maravillosos de la música que alegra a todo el mundo.
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2: ¿Quién no consultó a un tarotista para preguntar acerca de estas cosas?
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2: Atman Destino, para, porque se lo voy a grabar, porque seguro que él está atendiendo. Yo le prometí que le iba a hacer el videito. Para, mientras escucha.

Pará, porque encima me tengo que arreglar, porque no estoy mandando este video a cualquiera. A ver, entiéndanlo, que llega la winner, el tarotista de los famosos. Estamos hablando nada más y nada menos que de Atman Destino. Llega a las mañanas de la winner con sus predicciones, tarot, energía y mucho más para arrancar el día conectando con aquello que el universo tiene para decirnos. Acordate de seguirlo en redes sociales como Atman-Destino y anímate a descubrir qué tienen las cartas para vos, porque hoy en especial él nos grabó un videito para todos los winneros en donde vamos a hablar del portal 88, que todavía está trascendiendo y que está dejando un montón de situaciones, actitudes y demás que vos decís, ¿qué me está pasando? Te está pasando que estamos en el portal del León 88. Así que, ¿querés saber más acerca de lo que nos tiene para decir Atman Destino junto a Edu? Mira el siguiente video.

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1: Y Leo, les cuento cómo va a estar repercutiendo su signo esta semana, sumando el eclipse que va a estar ocurriendo este 12 de agosto. Winero, semana de reseteo profundo y reinvención personal impulsada por la luna nueva y el eclipse solar total en Leo de este miércoles 12 de agosto. La energía nos exige brillar con autenticidad y soltar máscaras y activar la creatividad sin buscar la aprobación ajena. Así que no estén esperando aquella aprobación o esperando aquellas respuestas que no suman. Signos, Wineros, de Aries, Leo y Sagitario, empecemos por Aries. Aries, renacimiento en tu creatividad y proyectos personales. Dirige tu impulso hacia un objetivo claro, sin apresurar decisiones a mitad de semana. Vas a ver que las cosas se van a estar calmando y organizando solas. Así que no metas presión. Leo, ¿sí? Winero de Leo, sos el protagonista absoluta de esta semana. El eclipse solar en tu signo te abre la puerta a un reinicio total, identidad y metas a largo plazo. Así que culmina aquellas cosas que dejaste pendiente porque vas al éxito. A un largo plazo llegas a tu punto. Sagitario, Winero, expansión y mentalidad, visión excelente. Momento para proyectar viajes y estudios o lanzamientos. Empecemos a soltar viejas convicciones que ya no suman, que no te están ayudando a poder seguir adelante. Tauro, Winero de Tauro, foco en el hogar, la familia y tus bases emocionales. El eclipse te pide ordenar tu espacio mental y priorizar el bienestar interno. ¿Querés saber más? 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
2: Bueno, ¿qué les pareció? Cuéntenme un poquito. ¿Estuvieron atentos a lo que dijo Atman Destino? Seguilo, porque tiene un montón para contarte. 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El tarotista de los famosos se suma a nuestra programación siendo el tarotista Winero. ¿No lo escuchaste? ¿Te quedaste sin escucharlo? Hacé correr la voz porque este video es para todos ustedes. Míralo.
1: Para todos los Wineros de Aries, Tauro, Sagitario y Leo, les cuento cómo va a estar repercutiendo su signo esta semana, sumando el eclipse que va a estar ocurriendo este 12 de agosto. Winero, semana de reseteo profundo y reinvención personal impulsada por la luna nueva y el eclipse solar total en Leo de este miércoles 12 de agosto. La energía nos exige brillar con autenticidad y soltar máscaras y activar la creatividad sin buscar la aprobación ajena. Así que no estén esperando aquella aprobación o esperando aquellas respuestas que no suman. Signos, Wineros, de Aries, Leo y Sagitario, empecemos por Aries. Aries, renacimiento en tu creatividad y proyectos personales. Dirige tu impulso hacia un objetivo claro, sin apresurar decisiones a mitad de semana, vas a ver que las cosas se van a estar calmando y organizando solas. Así que no metas presión. Leo, ¿sí? Winero de Leo, sos el protagonista absoluta de esta semana. El eclipse solar en tu signo te abre la puerta a un reinicio total, identidad y metas a largo plazo. Así que culmina aquellas cosas que dejaste pendiente porque vas al éxito. A un largo plazo llegas a tu punto. Sagitario, Winero, expansión y mentalidad, visión excelente. Momento para proyectar viajes y estudios. O lanzamientos. Empecemos a soltar viejas convicciones que ya no suman, que no te están ayudando a poder seguir adelante. Tauro, Winero de Tauro, foco en el hogar, la familia y tus bases emocionales. El eclipse te pide ordenar tu espacio mental y priorizar el bienestar interno. ¿Querés saber más? 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

0: Una maravilla total, ¿eh? Si no agendaste todavía el número, métete en el WhatsApp porque ya está colgadito el video con Edu de Atman Destino. El tarotista de los famosos ahora es el tarotista winero, así que ya mismo anda a su cuenta. Quiero muchos likes y muchos seguidos en Atman-Destino. 11, te paso el WhatsApp, 11-38-14-73-78 11-38-14-73-78. ¿Querés saber cómo te va a ir en tu vida personal, en el amor, en el trabajo, en tu casa, en lo que sea? Comunícate con Edu y decile: soy de la Winner, hola, sos el tarotista winero, yo soy winero. Y así vas a tener una charla dinámica, fluida y un precio majestuoso en tus consultas. Así que bienvenido, Edu, a la gran familia Winera, te recibimos con mucho amor por acá.
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3: Hay que exorcizar a Aníbal, le vamos a decir al tarotista Winero que le tire unas bombas de defumación.
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5: Hola, Lolo, buen día.
3: Hola, Juancito.
5: Escúchame.
3: Te escucho.
5: Te hablo a esta hora porque estuve como 2 horas esperando que me atienda.
3: ¿Qué te pasó?
5: Una doctora que fui.
3: Jódeme.
5: Al médico, va.
3: Oh.
5: Más temprano no me pude estar conectado con ustedes.
3: Y estuvimos hablando de tu cumple. Contame.
5: Vos me dijiste que me había ganado un perfume.
3: ¿El perfume por tu cumple?
5: Vos me mandás la dirección.
3: Por supuesto.
5: Por privado, no sé, me lo decís por la radio. Gracias, Lolo.
3: Escúchame una cosa, Juancito. Tempranísimo te saludé por tu cumple.
6: Que combina con su mirada criminal.
3: Para que yo ya te escribo.
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3: Porque vos me dijiste que era tu cumple, por eso te ganaste el perfume de Bagués.
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7: Muchas gracias. La sigan pasando lindo.
3: Eso te lo cuento después. Sigamos ahora con los mensajitos.
7: Te quiero mucho, hermano.
3: Te quiero, hermano. Al 3413-031-101. Bueno, bien, se empezó a correr la voz, ¿eh? Se empezó a correr la voz y me preguntan si tengo el perfume Charlotte. Me preguntan si tengo el perfume de Armani. Los tengo. El del taco, ¿te gusta? Lo tengo. ¿Te gusta Dior? Lo tengo. ¿Te gusta el de Shakira? También lo tengo. Ahí le voy a contar, para. Ah, qué bueno que está ese trabajo, Plaga, me encantó. Trabajo de ayer, un banitor. Y bueno, escucha, habla con el Plaga que hace unos trabajos tremendos, ¿eh? A ver. Uy, qué lindo que está ese banitor y súper moderno. Comunicate con el Plaga.

0: Gracias, Lolo, por los saludos. Gracias, gracias. No te escuché más temprano porque...
1: Estás perdonado porque estuviste de médicos.
0: Médico.
1: ¿A qué hora?
0: A las 9. Es una cosa increíble. Pensé
1: ¿toda
0: que
1: la
0: no
1: mañana?
0: Recién ahora me voy a casa. Mirá la hora que...
1: ¿Toda la mañana?
0: Pero viste que yo siempre escucho temprano. Saludo al Dani.
1: Bueno, dale.
0: Gracias, Lolo.
1: Dale, Juancito, después mandame un mensajito a ese número. Así coordinamos para que vayas a retirarlo, como también fue Robertito de Calle Bielsa.
2: ¿Cómo que no?
1: Andas perfumado por Bagués también, ¿eh? Porque fue su cumple y me dijo, Lolo, hoy es mi cumple. Y se llevó el perfume. El Dani me dirá, Lolo, hoy es mi cumple, mañana. A Dani le vamos a hacer uno pipí cucú, que no nos está escuchando, ¿eh?
3: Sergio Tor, Diego de Rosario.
1: Ay, habló muy bajito. Diego, háblame más fuerte. La Patito, que es de Tauro, ¿lo escuchó al tarotista Winero? Habló de Tauro, Sagitario, Aries. Y no me acuerdo de cuál otro habló. Bueno, para todos los que quieran hablar y escuchar al tarotista, se pueden ir al estado de WhatsApp, ¿eh? En el estado de WhatsApp van a encontrar al tarotista Winero, así también ya lo conocen. Y me dijo que le va a estar haciendo otro videito.
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1: Dale, porque ya nos vamos, ¿eh?

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0: Bueno, por acá Patito, que el sábado estuvo en la feria. Patito me dice, Lolo, mía quedó enamorada con los perfumes. Escucho Tauro. Y me pone, la crema es muy linda, me vino bien para masajes a Benja en su rodilla. Porque Patito pasó por el stand de Tienda Bagué Rosario, que el sábado estuvimos haciendo la feria en el Mercado del Patio, y la perfumé de pies a cabeza. 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Así que para Benja, que tuvo el torneo del cual se ganó la medalla y lo recontrafelicitamos, luego de entrenar y todo, esa cremita, una vez que está bañado, la pasás y te saca la fatiga muscular. Gracias por elegir Bagué, Patito. Mándame la mía el próximo sábado, que la quiero de secretaria, ¿eh?

0: plaga.
1: La tengo para entregar.
0: Ay, mira qué bueno.
1: 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Este es mi comedor.
0: Qué lindos muebles. Una mesada. Maravillosas. No, me encantó eso que tenés ahí para colgar las copas. Plaga, Plaga, tengo una consulta. Vamos a hacerla en vivo porque capaz que te salen más consultas. ¿Sabés qué necesito que me presupuestes? Una bodeguita. Así, viste, como para poner todas las botellitas de vino y de tragos, pero que no sea muy grande.
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0: En el color no es roble, puede ser cualquier material, pero tiene que ser en tonos claritos porque tengo todo en modo minimalista.
2: Linda arreglada.
0: ¿Me presupuestas y me mostrás una bodeguita? ¿Dónde meto los vinos, plaga? Y si tiene para colgar las copas arriba, golazo. Pero tiene que ser angosta, ¿viste? Esas tipo, como si fuesen cavas, así. Esto es como cuando vas a la ferretería y decís, la cosa del cosito, dame. 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

0: faltan los corazoncitos, ¿eh? Hubo match.
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0: Patito, no seas así. Me hice un bodegón, necesitas. No, no, no. Yo necesito que el Praga me cotice la bodeguita. Con que me entren 12 botellas y arriba las copas. Como para arrancar, 12, tranqui.

0: Lolo, poneme para allá, bonita mujer.
1: Bonita mujer.
0: Para mi
1: ¿para quién?
0: Que está ahí. Pachucha.
1: ¿Para quién?
0: Me dice que la tengo abandonada.
1: Ay, jodeme.
0: Y bueno, dale, porque no, te, con este te deprimí, no te pones pum para arriba, amiga, pero bueno, no. Escucha, Lolo, pasame bonita mujer, por favor.
1: Bueno, dale.
0: Avísame.
1: Ya está. Ahí te lo paso.
0: Paso y tiro una piedrita en la ventana.
1: Ah, y anda haciendo de las suyas.
0: Soy winero internacional. Soy winero. Winero internacional. Soy winero.
1: ¿Qué le pasó? Por favor. Uy, pará. Juancito, así arrancaste tu cumpleaños. A ver.
2: La previa. Acá tengo un cocinero de primera. Cordero.
1: Cordero.
2: Pollo con chorizo.
1: Qué rico.
2: Chivito.
1: No sé.
2: Estamos haciendo la previa acá. Hay unos cuantos gente acá.
1: Me muero. Pará. Esto lo tenemos que subir al estado de WhatsApp. Porque Juancito cumplió los años y lo festejó a todo trapo. Lo festejó a todo trapo y no podemos no mostrarlo. Somos todas parte de este festejo. Escuchame, quiero un... ¿No te sobró ni un hueso del chivito? ¡Qué pinta que tiene!

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0: Esa es la que quiero, Ariel. Una topetitud. Tal vez en una madera un poquitito más clara. ¿Cómo es? ¿Roble claro se le dice? Puede ser melamina también. Ah, no, esa me encantó, Ariel. Me enamoré. ¿De qué se enamoró? ¿De quién? No, de nadie. Me enamoré de la bodega que me acaban de mostrar.
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0: Para, porque lo tengo Juancito. También me voy a otro Juan. Juan Lescano, a ver qué me dice.
2: Lolo, tomás más que un camello.
0: ¡Epa! Oiga, señor.
2: Despertalo al Dani, que debe estar durmiendo todavía.
0: ¿Sabe qué pasa, Juancito? Que a mí me dijeron, vos te tenés que hidratar. Y yo me hidrato. Ayer en el cumple de Alejo también. Mis sobrinos. Yo no puedo creer el aguante que tiene la tía Lolo, empezaron. Estos pibes de ahora no se aguantan una joda. Salen una noche y el otro día son una ameba. A ver si estamos todos de acuerdo. Nosotros no somos así la generación más 40, más 50, más 60, más 70. Apología de la noche les tuve que dar ayer. No, porque cuando la tía Lolo me llevó a Carlos Paz con las chicas, se fueron todas a dormir.
1: Hace
0: 20 años les llevo y se fueron todas a dormir, no quisieron seguir al after. Te la puedo believe.
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0: Toman medio vaso de vodka y ya están mamadas. Y encima se emboludece. No, aguanten nosotros y nuestra cultura alcohólica,
3: Más que me va, contá el secreto, Lolo.
0: Sí.
3: 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Así, tomá todo lo que vos quieras, que no se te sube a la cabeza.
0: No, pará, que encima ayer, que estuve con Huesito y Cristina, le mandé un mensaje. Pará, yo les voy a mostrar mi nueva adquisición. Ahora que estamos, antes que me vaya, les muestro mi nueva adquisición que me encantó. Pará. Antes que me vaya y te pase bonita mujer, para que lo busco en el chat. A mi medio melón, que lo tengo por acá. Para, acá, Habana. Para, ahí lo mando al estado de WhatsApp. Cristina, a la reina madre la adoro, Miren, ahí se los muestro. Miren mi nueva adquisición para la bodeguita, Anda el WhatsApp, ahora me falta la coca. Y estoy como esta mañana que dijo Osvaldo, la coca que no me la toquen.
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0: Cristina me donó un Habana Club, un ron cubano.
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0: Que lo tengo ahí, le estoy pasando blema a la botella, mirá. Ahora sí, nos vamos con el solicitado, bonita mujer. Lo pedís, lo tenés. Dale que ya nos vamos, ¿eh?

0: pero estos mensajes son los que no le clavo el visto, ¿eh? No, no, no, no le pude clavar el visto a la Cristina porque lo que me dijo es tremendo. ¿Qué comemos hoy? Pechito a la parrilla, me dice. Hoy soy la nena de papá, ¿eh? Me voy porque Huesito tiene la parrilla prendida.
1: ¡Mis amigos!
0: Muchas gracias por estar del otro lado. Mañana nos volvemos a encontrar con un programa tremendo, ¿eh? A partir de las 10 de la mañana por la 101.1 del dial. Mañana es el cumpleaños de Dani, así que todos a saludar a Dani, que exploten las líneas de teléfono para poder saludarlo y dejarle nuestras muestras de cariño, porque el rey de la Winner cumple los años mañana. Así que esto es todo por hoy. Gracias por estar. Acuérdense que tenemos una programación maravillosa, 24 horas ininterrumpidas, rompidas de buena música, cumbia, diversión, sorteos y mucho más. Gracias infinitas. 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Un beso enorme. Quienes habla, Lore Serra, alias Lolo. Me voy con la promesa de volver mañana y de no dejarlos en visto. Chau, chau, chau, chau. Los quiero.

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Hola, hola, hola, buenas tardes a todos. Ay, qué lunes precioso, maravilloso, con este sol. Con este sol no podemos estar tristes. ¿Y por qué arrancamos con los lirios? 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Claro que sí, pero esperen que me falta uno. 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

¿Cuántas personas nos dicen loca? Claro, como Moni Bustos. Hola, Moni, ¿cómo estás, amiga? Ahí estamos, escuchando Loca por Moni Bustos.

mí, particularmente, me viven diciendo loca. Pero bueno, no importa, lo dejo pasar. Porque total, soy una loca linda, más allá de las locuras que tengo.

0: Hola, hola, hola, hola, hola. Hola, Wineros. Buen inicio de semana, buen lunes. Hola, Moni. Les habla Silvia Pardi acá, desde Andino, con un día espectacular, muy primaveral. Un poquito de viento había esta mañana. Pero bueno, contenta, contenta de la vida, contenta. No digamos los problemas, ¿para qué? Digamos las buenas. Digamos todas las buenas. Que estamos vivos, que respiramos. Todo eso somos buenos. Que tenemos vida. Que tenemos vida, güineros. Un besito para Patri, para Mía, para Pilu, para Anita, para Manu. Y por supuesto, para el infaltable Aníbal. Te quiero mucho, Aníbal. Gracias por siempre escribirme. Moni, hacía mucho que no te escribía, no te mandaba un audio, pero bueno, ahora te estoy escuchando y por eso te mando este audio. Pásame algo de Ulises, bueno, por favor. Un beso grande, grande, grande para ti. Te escucho bien. Por lo tanto, estás bien. Y si no, de los Lidia te estaba escuchando, que se van a presentar. Fantasía, pasame. Gracias, Silvia Pardi, acá, de Dandino.
1: Hola, Silvi. Esperen que baje un poquito. Hola, Silvi, ¿cómo estás? Tanto tiempo que no mandás un mensajito. Se te nota una voz fenomenal, fenomenal, así que me alegro muchísimo. Un día espléndido, gracias por estar del otro lado, gracias por saludar a todos tus amigos, Aníbal, que ahí lo vi también en el WhatsApp. Les mando un beso enorme a todos. Ahí va, Ulises, bueno para vos. ¿Y qué sería si fuera Ulises malo? No, este es Ulises bueno.

0: Planeta, ¿cómo estuvo la fiesta del vermú? ¿Cómo estuvo la fiesta del vermú? A ver, ¿qué nos dice Pato por acá?
1: Hola, Moni, qué lindo. Vamos a escuchar a la Moni de la tarde. Vamos, Moni, vamos. Levanta la tarde. ¿Y el Dani? ¿Cómo anda el Dani?
0: Hola, Patito. Dani ahí, bien, bien, tranqui, verdaderamente tranqui, pero bien. Y lo bueno es que mañana estamos de cumpleaños. Mañana es el cumpleaños de Dani, así que vamos a ver si podemos hacer algo, si el médico nos permite hacer alguna reunión chiquita o algo. Eso estamos a la espera de la confirmación. Pero bien, ahora te cuento lo que está haciendo. Está sentadito en el sol. Nah, tomando sol. Rejuveneciéndose. Vieron que el sol dice que te aporta un montón de vitaminas. Así que ahí está, en el rayito del sol. Ahí va tu tema. Patito, gracias por los mensajes, de verdad.

0: Winner es la radio. ¡Vamos, Winner! Rosario, cuna de la bandera, capital de la cumbia, ciudad autónoma. ¡Hola, Moni Acuña! ¡Saludo al Dani! ¡Pum para arriba! ¡Winner 101.1 el dial! ¡Vamos! ¡Vamos! ¡Que sigue la música, los éxitos! ¡Winner! ¡Yuhu! ¡Ay! ¡Me está costando mantener a mi nena! ¡Uy, Silvita! Tarde, pero seguro, Silvita. No me quemé. ¡Vamos, Winner! ¿Cómo cuesta mantener?
1: Y se está haciendo pesado, se está haciendo pesado. Eso es porque tenés muchas nenas, Aníbal. Peor sería que no tuvieses, imagínate. Las chicas te quieren muchísimo, muchísimo, muchísimo. A ver qué dice Patito, otra de tus nenas.
2: Moni, pasale un tema dedicado a Aníbal para que no se ponga celoso, porque
1: ahí tenés.
2: Ahora que tengo un grupo de amigos y no lo saludo a él y saludo a todas las personas menos a él, así que mandale un tema para él, dedicarle un tema para él. Y un saludo a todos los amigos juineros del grupo y los de quienes están en el grupo.
1: A ver si te gusta este tema para Aníbal.

0: Moni, ¿cómo va? ¿Todo bien? Hermoso, hermoso, hermoso. Tuvo el vermú, después te voy a mandar una fotito. Así que bueno, bien, bien, porque nos tocó un día hermoso. Sí, hizo frío a la tarde-noche, pero bueno, pero estuvo lindo, lindo, lindo, hermoso. Ahora lavando una ropita a mano y ya después me preparo y me voy de mi amiga Nelly a tomar unos matecitos con ella.
1: Claro.
0: Aunque ya la vi, nos encontramos, ya nos vimos en el vermut. Estaba.
1: Ayer se fueron todas a tomar el vermú en Villa Eloísa, qué rico. Ay, después mandame algunas fotitos, Anita. Por lo menos así hago de cuenta que fui. Hoy nos toca reunión de amigas, matecitos con torta.
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3: Hola, Moni, ¿cómo estás? ¿Cómo está Dani? Bueno, llegué hace un ratito a hacer compras, así que no sé qué pasó. Espero que esté todo bien, te mando un beso, si te escuché que estás, así que bueno, un beso grandote. Y pásame, como ya sabes, viento. Gracias, mi vida, un beso grande.
1: Un beso grande, Marce querida, te quiero un montón. Ya me parecía, digo, ¿dónde está Marcela? No me podés dejar sola en la tarde. Bueno, no estoy sola porque estoy rodeada de amigos, de familia, de todo. Pero bueno, yo voy, es como que voy tomando asistencia. Ojo al piojo.

0: tanto tiempo, el Dani, ¿cómo anda? Yo lo estoy escuchando, lo que pasa que bueno, andamos la corrida la semana pasada y esta semana tengo dos o tres días de corrida, pero lo escucho, con intervalo, pero lo estoy escuchando. Cuando me veas y sientas que el hombre que fui
1: se apagó, nena, todo es tu culpa. Hola Cristian, buenas tardes. Es obvio, todos tenemos obligaciones, tranqui, que te entendemos. Te mandamos un abrazo fuerte, estamos acá todos como vos en la lucha. Esperen un poquito que acá lo tengo a ver. Hola Moni, qué frío, algo de los del bohío puede ser. Por supuesto, Albertito, Alberto, Beltramo de Carcarañá, porque nos sintoniza por el 88.1. Y acá Anita, ¿cómo? Ah, pero qué cantidad de gente que había. Por favor, el vermú. Ah, pero un montón, Anita. ¡Qué bárbaro! ¿Cómo salieron después? ¿Medios quebrados o salieron en pie? Esa sería la pregunta, ¿eh? Esa sería la pregunta. Bueno, seguimos con un poquito de música, pero antes tenemos que vender. Y volvemos con la mejor música, con todos los mensajes. Pero ahora nos vamos a vender un poquito.
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¡Epa, epa, epa! ¿Quién apareció por acá? La señora de la Winner. Normita, ¿saben qué bonita que estás? Y acá, ¿qué pedí? ¡Ah! Ahora lo chequeamos. Lo chequeamos. Alberto, dame un minuto. Y a ver qué dice. 18 años de los... No, de los amantes. Estamos de fiesta, Juancito. Pará, que voy a buscar algo de los amantes. A ver, pará, que lo tenía por acá. 18 años ya. Ay, cómo pasa la vida, che. Bueno, espero que sea un show maravilloso el que están preparando para festejar los 18 años de los amantes. De vida, por supuesto.

Y lo prometido, por supuesto. Esa es deuda, los amantes, vida, que prontito cumplen 18 años de vigencia en lo que es la música tropical santafesina. Les dejo ahí para que disfruten un poquito de esta música romántica.

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0: Yo no sé si me vuelvo a enamorar o no, pero que esta canción me encanta, me encanta. Uriel Lozano con...
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0: Con Luciano Pereyra, Cupido, para Vero es esta canción.

hecho pedazos. Una tarde linda para hacer un montón de cosas. Y por supuesto, para escuchar buena música. ¿En dónde? En 101.1 Radio Winner, tu radio amiga.

0: No me digan que no cantaron esta canción con María la del Barrio, ¿se acuerdan la novela?
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0: Nosotros, por lo pronto, las mujeres nos sentíamos Thalía, claro que sí. Piel morena.

Por ahí está Tino, por ahí está Tino. Y por supuesto estamos preparando una canción del maestro. Claro que sí, Antonio Ríos para él. Esta canción que también es una de mis preferidas.

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1: Hola, Moni querida, buenas tardes. Pasame un tema, Antonio Río. ¿Cómo anda, Dani? ¿Todo bien, anda? Un abrazo, mandala, Dani. Nos vemos, Moni.
2: Dale, Tino, el abrazo ya lo está recibiendo. Está escuchando tu canción. Mañana festejamos el cumpleaños de Dani. Todos a tirarle un poquito de fuerza para volver a ser el genio de las mañanas.

0: Ahí va, también Onda Sabanera, por supuesto, para Marce. Qué lindo ritmo. Por acá, Patito Tranqui.
1: Qué hermoso tema, Moni.
0: Tranqui, que ya volvió todo a la normalidad. Por acá. Veamos, a ver. Ay, lo tenía acá, Vilma. Hola, Moni. Bendecido lunes. La gringa presente. Un besote para vos y Dani. Ahí te está escuchando, Vilma. Ahí te está escuchando el Dani.
2: Hola, Moni. Que tengas una hermosa semana. Igualmente para toda la familia Guinera y para el Dani. ¿Cuántos cumple el Dani? Así jugamos a la quiniela.
0: Ah, no sé.
2: Besos y saludos para todos, Guineros.
0: ¿Viste cómo es, Juancito? Hay personas que dicen la edad, hay personas que no dicen la edad. Está para quinelearlo, por supuesto que está para quinelearlo. Ahí te voy diciendo. A ver si te trae suerte.

0: número muy tentador, Juancito, un número muy tentador. Deja el 68 para emprender el 69. Deja el 68 y claro que sí, arranca con el 69 el Dani. Hola Ariel, vos también, porque Roxana también se juega unos numeritos por ahí. Buenas tardes Moni, la alegría de las tardes de la Winner. Ay Ariel, ¿cómo sería si fueran las tardes? Las tristes, depende el ánimo. Saludos al gran Dani. Mañana quiero que lo saluden todos, por supuesto.
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0: 69 pay. Si supiera que tengo la terminación de mi bingo mega sorteo, yo el 69.
1: Jodeme.
0: Dani. ¡Dani! ¡Dani!
1: Imagínate, Aníbal, si te trae suerte. Así te ganés una batidora, cualquier cosa. La terminación del bingo mega sorteo, por supuesto, de Aníbal, ese es el 69. Imagínate cuando canten bingo con tu número, claro que sí.

0: ¡Bingo! ¡Bingo! ¡El 69 a la cabeza! ¡Ganamos! ¡Bingo Mega el sorteo! El bingo que hace feliz a la familia. ¡Ay, Dani! ¡No! ¿Sabes cómo comemos torta, Dani? ¡En tu cumple!
1: El problema, ¿sabes cuál es, Aníbal? Anita, la tenemos lejos para que haga la torta. ¿Quién hace la torta mañana para Dani? No sé, por ahí, Aníbal, ¿te podés poner a amasar un poco?

0: no, ¿cómo puede ser? No, go, para un poco. Pero si era un tema musical nomás, qué va, no, si no están escuchando las nenas,
1: Vos sabés que en la confusión, Aníbal, empecé a pasar mensajes de esta mañana. No, estoy para el otro lado. Ah, pero mirá, mirá el Pluma. Escuchen esto. Para el miércoles, que es el cumpleaños del Pluma, se está preparando un lechoncito. ¿Quién pudiera? Ay, Pluma, ¿vamos todo para Carcaraña? Eduardo de Zona Oeste, saludos. Gracias, Eduardito, gracias por estar del otro lado. Gracias, de verdad.

arrancamos una nueva hora de programa. Son las 6 y 3 de la tarde. También pueden ser las 18 y 3, si hablamos correctamente. Ahora vamos con un poquito de Los Ángeles Azules.

0: amiga, soy yo, Casilda. ¿Me pasás los lirios? ¿Puede ser, amiga? Para mi vieja Estela, que vino recién de Arequito. Pásame el tema.
1: Hola, Diego. Buenas tardes. Claro que le vamos a pasar a tu mamá. A tu mamá Estela, que viene de Arequito. Los pagos de la Sole.

ver, Diego, a ver si te gusta este tema de los lirios. Claro que sí, que este viernes se va a estar presentando en La Cautiva. Para tu mamá Estela, que llegó a Casilda desde Arequito.

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0: aplauso. Fuerte el aplauso para Nico Mattioli.
1: Gracias, Nico.
2: No, gracias por formar parte.

0: Buenas noches para todos. Vamos a cantar esta bonita canción.
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